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1: Hola, ¿cómo estás?
2: Ah, muy bien, María.
1: Okay. 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